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0: 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Son las 9:35.
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cuelgan de las paredes como tú los colocaste. Tus sandalias están en su lugar y hasta tu bata de baño está donde la pusiste tú. Lo único que ha cambiado es el espejo. Ahora, cada vez que lo veo, me refleja una figura con unas sombras profundas bajo mis ojos y unas arrugas que empiezan a amenazar mi rostro, el rostro que tantas veces acaricié.

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0: Hola.
1: Hola, Jera, buenos días.
0: Buenos días.
1: Pues no. Yo no sé qué me está pasando, que me estoy desconociendo tan temprano que voy a mi trabajo en estos dos últimos días. Que tengas un excelente.
0: Excelente.
1: Ya sé cómo la India María.

0: estás?
1: ¿Cómo andas, DJ? ¡Miau!
0: Aquí haciéndole.
1: Anda con pilas, anda sin pilas. Anda desanimado el vato.
0: Anda con todo.
1: No, pues saludos y bendiciones. Ahí andamos. Es jueves. Hoy se bebe. Es mandatorio. Hoy se bebe.
2: Claro.
1: Quiero mañana el jale espera. No pasa nada. Saludos.
0: Saluditos, compadrito. Esa es la actitud que necesitamos en esta hermosa mañana de jueves.
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0: Era, buenos días, buenos días.
1: Buenos días.
0: Un saludito para DJ Gato y toda la plebe del norte.
2: Claro.
0: Puedes complacer con una canción de Bronco.
1: Bronco.
0: Fin de semana.
1: Ay, dolor.
0: Y arriba, DJ Gato Zúñiga Cruz, hijo del apóstol Santiago Zúñiga.
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1: Carnal, esa te la debo.

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0: 502.
1: What's going on, my friend?
0: Buenos días, bendito Dios, un día más.
1: Gracias a Dios, compadre.
0: De vida. Ahí saluditos al DJ Gato. Ahí que le pongan play. Algo de Aniceto Molina.
1: Acaba de sonar, compadre. Copa. Acaba de sonar Aniceto.
0: Saluditos.
1: Saluditos.
0: Que los bendiga.
1: Gracias, Chapín. ¿Quién más anda por ahí?
2: ¿Qué onda? ¿Qué dice, compadrito?
1: ¿Qué rollo?
2: Ay, si nos puedes complacer con unas cumbias, jueves cumbiambero, jueves alegre. Ya casi cerrando la semanita, jueves dironguero.
1: Así
2: saludo
1: es.
2: Para toda la raza, el hipódromo Monclo, Coahuila, presente.
1: Ya dijo, compadre.
2: Ánimo.
1: Buenos días también. Ahí para mi compa Bigotes desde Conroe, Texas. Saludos para La Bota, El Rigo, el 7-Eleven, el tío José, el Solovino. Y ahora sí trajo pan, es todo. ¿Será que porque mañana paga?

0: pisteando, invitando al buffet. No, mañana, porque mañana pagan.
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1: Buenos días, Gerardo. Buenos días, Willy, DJ Gato, para toda la banda. Bueno, pues es jueves. Es jueves, mi raza, gracias a Dios, está muy bonito el día, el clima, muy todo tranquilo. Vamos rumbo a Luisiana, a Lafayette. Vamos y venimos, primeramente Dios, ya vamos en camino. Vamos de las 4 de la mañana en camino con la compañía Oyendo el Norte. Ahí vamos, mi racita, rumbo a Luisiana, vamos y venimos. Primeramente Dios, con la bendición de Dios, regresamos de parte de Berna, el de Ciudad Aro, Tamaulipas.
2: ¡Órale, mi compa Berna! ¡Échale ganas, compa Berna! Que Diosito bendiga tu camino y regreses con bien a nuestra ciudad espacial.

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0: Buenos días, Tijera. Un saludo para Juan el Avión, de parte de Juan el Crazy. Acá andamos en Indiana, soldando, para quitaros el frío. Y no te pido una rola en especial porque todas están buenas. Saludos al DJ Gato, DJ Willy, y a ti en especial, Gerardo Paricio. Arre con la que barre.
1: Me estás haciendo tocar el cielo.

0: ordenazos que no fallen, porque hoy es jueves. Saludazo hoy para los chispillas y el chiquito.
1: ¡Vamos! Hablando de saludar.

tancat, puro Santiago, Nuevo León, pueblo mágico. Ahí también saluditos para Patricia Mandujano.

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0: por ahí la Gilbertona, bueno, ¿y tú por qué te metes en lo que no te importa? Ah, es cosa de DJ. Lo que sí les puedo decir que a las 8:30 de la mañana no te pierdas la machaca musical, porque DJ Willy viene con lo mejor del bajo sexto y acordeón, puras norteñas de cajón en este jueves, ¿ves?
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0: Bueno, muchas gracias, DJ Gato. Aquí tenemos ya en pantalla cómo se encuentran las carreteras a esta hora de la mañana. Se reportaron muchos accidentes tempranito, pero a esta hora de la mañana no se reporta ningún accidente en nuestra ciudad espacial. Esas son buenas noticias. Buenos días.
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0: una cheve, y luego le pasó el mapeador así, y abrió la puerta del bar y se sintió el olor como a cantina recién trapeada.
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0: Que andamos muy románticos el día de hoy, pienso yo.

0: Saludos, DJ Willy. Te la rifaste, carnal. Ahora sí te la rifaste. Mis respetos.
1: Todo, DJ Willy. Oye, pero pendientes que a las 8:30 de la mañana mi compadre DJ Willy, la mezcla perfecta, nos presenta puras rolitas norteñas de cajón. No, ¿quién más anda por ahí?
2: Qué rollo, compadre Tujera?
1: Compa Luna.
2: ¿Cómo amaneció, compadre Jera?
1: Bien, gracias a Dios, compadre.
2: Oiga, yo amanecí que casi ya tenemos un pie para el fin de semana, mi Jera.
3: Claro.
2: Hay que limpiar el pinche garaje y pues echarle carne. Viernes y otra. Oiga, ahí le mando un saludito en cabina. Como obvio. A la estación más chingona de Houston.
1: Todo, compadre.
2: El norte, compadre. Ahí le mando un beso en cada cachete, mi Jera. Y póngate a trabajar. Que no se oye nada, desde Pérez que limpia las bocinas, Miguera.

0: pura cantina recién abierta y recién trapeada.
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1: A un lado, güey.
0: No, tú no. DJ Willy.
1: Maestro, adelante.

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0: Saludos a la familia Zapata, ahí para nuestra amiga Analí y toda la racita del Reino Monterrey, Monterrey, Nuevo León.
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Y que viva el amor, el amor, el amor, el amor. 10 de la mañana con 10 minutos exactamente, 10 con 10. Muy buenos días, te saluda tu amiga Nelly Islas. Qué manera tan sabrosa de arrancar esta hora. Ya nos estamos acercando cada vez más al fin de semana. Ya empezaron las graduaciones, ya empezaron las ceremonias. Ya empezaron, bueno, pues también muchos papás a sentir ese corazoncito y esa lagrimita de emoción. Platícame en esta hora, ¿vas a celebrar este año escolar con alguien? ¿Hay alguien que alcanzó un logro académico? ¿Tus hijos se les complicó el año escolar? ¿Batallaste con tus hijos? Platícame, ¿cómo te fue con tus hijos en este año escolar que está a punto de concluir? Más adelante te voy a poner música, por supuesto, de pesado, algo de Los Temerarios y algo de Frontera. Soy Nelly Islas y estoy contigo hasta las 3.

6 minutos, 10 con 16 los miércoles. Si se hubiera casado conmigo, Tigrillos, ahí Esther. 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Oye, mi chulada, comadre preciosa, compadre orgulloso, compárteme la fotografía de tu chamaco, de tu chamaca, de tu guachi, de tu plebe, de tu patojo, de tu ternurita, de tu amor, como le digas a tu criatura. Si ya se graduó, si está a punto de graduarse, si este año recibió algún reconocimiento escolar. 832-272-0472. 832-272-0472. Espero tus fotos.

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Que dé todo el cheque. No, milagros tampoco, no existen, ¿verdad? No, no es cierto, estoy jugando. 10 de la mañana, 28 minutos, 10 de la mañana con 28 minutos, Campeche Show, el santo del amor. Oye, saluditos enormes para Vida Gómez, que el día de ayer por la noche se graduó de North Campus, de Star College, North Campus, Lone Star College, North Campus, con Electrical Technology Associate. Saluditos, mi vida hermosa, muchas felicidades, te ves guapísima, esa sonrisa es incomparable. Por supuesto, es un logro de tus papis y es un gran logro tuyo. Saludos para tus papis Elba y tu papá Eddie. Muchas felicidades, mi amor. Dice, todavía asiste. La graduación será hasta el 29 del mes de este mes. Besitos, mi amor. Muchas felicidades. A ver, ¿cuántos más graduados tengo? Por acá dice, hola Nelly, mi niña se graduó apenas del kinder. Va a pasar a primer año y estoy muy emocionada. No sabes, ayer que fue su ceremonia de graduación, llore y llore. Chócalas, comadre, chócalas, porque yo también todavía, Nelly va a pasar a cuarto año y Delaila va a pasar a 8. Entonces no hay graduados, o sea, nada más van a pasar de año escolar. Y yo ya estoy empezando a llorar. Hasta le dije al David, no, yo ese día me voy a llevar en la bolsa así escondidos unos Kleenex para que cuando sienta que la lágrima va cayendo, yo secármela para que no me vea mi chamaca llorar. La verdad es que al final del día es un logro de los papás, es un esfuerzo, una disciplina, una constancia de ellos. Sigo esperando tus fotos, sigo compartiendo, por supuesto, contigo y con todos nosotros. Comparte las fotos de tus graduados.

hijos, Nelly, Diego y Brian, que se graduaron de la Academia de Policías. Muchísimas gracias, mi amor, y gracias también por compartir la foto. Y qué bonito que ya vamos a tener dos policías hispanos más en nuestra ciudad. 832-272-0472, 832-272-0472. Dice, hola, mi Nelly preciosa, fíjate que mi hija también se va a graduar la próxima semana, y al igual que tú, ya ando con la lágrima a todo lo que da. Ella no se va a quedar aquí, ella se va a ir para San Antonio. Encontró una beca en una universidad y la verdad es que estoy muy contenta y muy agradecida. Por lo menos sé que no se va tan lejos, pero ya no la voy a tener todos los días como es costumbre. A veces hasta que no vuelan los hijos es cuando uno se da cuenta de lo importante y lo especial que son. Es verdad que yo muchas veces llegué a sentirme cansada y fastidiada, pero ahora que la veo lograr sus metas y alcanzar sus sueños, sé que todo valió la pena. ¡Ay, qué bonito, mi amor! ¡Me vas a hacer llorar! 832-272-0472, 832-272-0472. Compárteme tu foto, compárteme tu video, compárteme ese momento especial que estás viviendo.

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minutos, 11:04, a través del Norte 107.9. Oye, prepárate porque, ¿qué crees? Tengo par de boletos para que te vayas a ver a esta chulada de Maíz Prieto, Elías Medina, este próximo 6 de junio en el Arena Theater. Más adelante te digo cómo te los vas a poder ganar, pero lo que sí te puedo adelantar es la frase ganadora. 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

está escuchando hasta Port Arthur, mi gente de Galveston, para Samantha, también de Orange y de Texas City. Oye, quiero contarte algo que de verdad me dio muchísima risa. Fíjate que se hace viral una chava que va al taller mecánico, oílo bien, va al taller mecánico, ¿verdad? Se le había descompuesto su carro, se lo estaban arreglando y le llama el mecánico y le dice, señorita, ¿ya puede venir por su carro? Pues ella va por su carro, paga, hace todo el papeleo y cuando va a casi 2 cuadras de haber salido del taller mecánico, se percata y todo porque empezó a ladrar, se percata que en el asiento trasero venía el perro del mecánico. Obviamente ella, atacada de la risa, captó esto en redes sociales y se ha hecho viral. ¿Alguna vez te has encontrado algo así en tu carro que dices, ¡ah, caramba! ¡Ah, caramba! ¿De dónde salió? ¿O te has encontrado algo que te ha causado risa que dices, no puede ser, no puede ser? ¿O se te ha olvidado algo en el carro? A mí una vez se me olvidó mi celular en un taxi en la Ciudad de México.

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2: De los equipos que estarán participando en el Mundial, no ha sido lo que se esperaba. Lo oíste bien, lo oyites bien y lo estás escuchando conmigo. Muchas personas pensarían que al acercarse cada vez más el Mundial, obviamente la venta de playeras aumentaría, la manera en la que la gente las está buscando, se volvería loco el mundo buscando sus playeras de su equipo favorito, y aunque tú no lo creas, no. No es lo que está pasando. Expertos señalan que este mundial podría estar encarecido, tal vez de fanáticos, de credibilidad y sí, de dinero.

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1: Así es, échame una llamadita. 713-390-5200, 713-390-5200. O también a través de WhatsApp para que me cuentes qué canción quieres escuchar. Si hay alguien a quien se la vamos a dedicar. Oigan, y por cierto, saluditos enormes a toda la gente que se sigue reportando minuto a minuto y que siempre está al pendiente de nosotros a través de las redes sociales. Dice, hola, mi Nelly, ya no alcancé a felicitar a mi hija que se va a la universidad, solamente que ella se va a Wisconsin. La verdad, estoy muy orgulloso de ella. Dile que la amo con todo mi corazón y me siento muy orgulloso de todo el esfuerzo que ha hecho. Mireya Arredondo, dile que la amo. ¡Ay, qué bonito, qué bonito! Me encanta compartir ese tipo de noticias bonitas y me encanta, obviamente, también ser partícipe, ¿no?, de este tipo de sentimientos. Oigan, quiero platicarles algo que de verdad a mí me ha destrozado el corazón, sobre todo porque justo cuando estaba sucediendo esa noticia, me acuerdo hace meses atrás, yo les platiqué que había una situación en el área de Katy, hace unos meses atrás, donde unas pequeñitas hermanas habían sido encontradas en una alberca. Bueno, pues fíjense que hace unos días salió la autopsia de estas dos pequeñitas y encontraron unas sustancias ilícitas. Arrestaron ya a la mamá, están esperando trasladarla aquí a Houston. Ella creo que fue arrestada en Florida y ahora están esperando traerla aquí a Houston para enfrentar todos los cargos. Y me pongo a pensar cómo una mamá, puedo entender el estrés, puedo entender la depresión, puedo entender la ansiedad, puedo entender mil situaciones que de repente como mamás nos llega a pasar y que nos cuesta a veces hablar y que si las dices es como, uy, no, qué mala madre, no puede con sus hijos, con sus hijas, porque se les olvida a veces que somos humanos. Pero no puedo entender cómo llegar a esto, cómo, a pesar de que al parecer este departamento que se encarga de la protección infantil tenía ya varias luces rojas, no habían tomado cartas en el asunto. ¿Quién será más responsable?

delicioso. Oye, de este tema que estamos platicando, quiero preguntarte, y te lo pregunto con todo mi corazón, porque obviamente tal vez siempre hay una persona que está pasando por esa situación. Tú conoces a una familia, a unos niños, a unos adolescentes que estén atravesando por esta situación y que este departamento que está encargado de cuidarlos, de protegerlos, no lo haga. ¿Cuántas veces no hemos escuchado que probablemente no hay el tipo o no hay la cantidad de personas de trabajo social que puedan hacer esa inspección o esa tarea? ¿Y cuántas historias seguimos viendo día a día de niños que son brutalmente maltratados, no solamente física, sino mental y emocionalmente? De verdad que en la actualidad la salud mental es una prioridad, así como meterte a bañar, como lavarte los dientes, como tomar agua, cuidarla y cuidarla de nuestros chiquitines.

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Escobedo, Nuevo León. Sí, señores, esto ocurrió en el Libramiento Noroeste, en Escobedo, Nuevo León. Un camión repleto de gallinas. Híjoles, pobres gallinitas. Quien las agarró, las pescó y se las llevó, tiene caldo de gallina asegurado. ¿Quieres ver el video completo de todo lo que sucedió y lo que hicieron los choferes o conductores que iban alrededor de este camión? Ve a nuestras redes sociales, el Norte 107.9, el Norte 107.9 en Facebook, en Instagram, en TikTok, y checa el video completo. ¡Pobres gallinitas! ¡Ay, pobrecitas! Oye, y también te invito a que te pongas en contacto conmigo. Prepárate porque más adelante te digo cómo ganarte tus boletos para Elías Medina. Elías Medina, 6 de junio en...

hablar, yo no sé si les va a romper su corazón o los va a poner a pensar un poquito sobre la situación académica y sobre el aprovechamiento escolar de los niños y de los adolescentes en las escuelas. Según un reporte y un estudio que se hizo de manera nacional, no solamente aquí en Texas o aquí en Houston, no, en todo Estados Unidos, el nivel y el aprovechamiento académico de los estudiantes 6 años antes de la pandemia. Hoy viene esto, 6 años antes de la pandemia había disminuido un 20%, así como lo estás escuchando. Y ahora, después de la pandemia y con estos años consecutivos, de verdad que tristemente sigue aumentando. Ahorita estamos en un nivel por debajo del 35% de lo esperado, que tenía que haber crecido. Sin embargo, el aprovechamiento, la capacidad, la destreza académica ha disminuido. Y obviamente esto hace que las escuelas y los estudiantes tengan menos capacidades de resolver problemas escolares.

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1:33, 1:33. Oigan, se hacen públicas y virales las imágenes de este cantante afroamericano que él lo ha publicado y lo ha compartido públicamente y las chavas también. Es un cantante que, digamos, diferente, raro, le encanta el amor, no tiene límites y él mismo ha presumido a sus tres novias. No podemos decir

esposas porque no podría estar casado con las tres legalmente. A lo mejor con una puede que sí esté casado, pero no con las tres. Entonces él acude a un evento y acude con las tres, levantando obviamente rumores. ¿Tú podrías? No, yo creo que sí. ¿Tú podrías tener una relación con tres mujeres? ¿Tú como mujer te prestarías a una relación así? 713-390-5200. Digo, puede que ocurra. Escucho tu historia.

0: So ya prepárate porque más adelante te voy a decir en qué momento te voy a regalar par de boletos para que te vayas este próximo 6 de junio. 6 de junio a ver a Elías Medina. Así que si tú te quieres ganar estos boletos, vete grabando la frase ganadora. Yo escucho el Norte 107.9. Saluditos enormes a toda la gente de Colorado, que andan haciendo ahí muebles y andan haciendo gabinetes. Un besote enorme. Dice, hola Nelly, mi jefe quiere que le mandes un saludo. Se llama Mando y dice que algún día la va a invitar a salir. Él, ¿qué es? Pintura, es el mero mero de la pintura y del San Blasteo. No sé qué sea eso, pero bueno. Un saludo para el jefe. Que se llama... Ay, ya se me fue el nombre. Bueno, para el jefe que dice que un día me va a invitar a salir. Que, oye, lo malo es que no es mi jefe, mana, porque así lo puedo convencer para que me dé aumento. Saludos enormes para Silvino, que miren, qué bonito Silvino, bien dietético, ensaladita, guacamole, dice, provechito, mi Nelly, siempre escuchando el Norte. A ver, por acá, ¿qué dice? ¿Qué pasa, mi vida, pechocho?
1: Oye, mira,
0: tardes.
1: Muchachas estas.
0: ¿De qué tú?
1: El caso ese y de la Florida.
0: Oh, del que...
1: El departamento ese de protección a menores, la verdad, tienen que cambiar mucho las reglas, porque yo trabajé en los camiones de la escuela.
0: Oh, wow.
1: En el distrito escolar de por ahí.
0: Ajá. Y mejor no digas.
1: Y nos decían que teníamos que reportar si mirábamos a un niño maltratado y todo.
0: Ajá.
1: No les miento, yo reporté una vez una situación de unos niños. Iban todos sucios, todos orinados.
0: Ay, no me digas
1: todos,
0: eso.
1: Todos mal, wow. Con piojos y todo eso. No, no, no, no, no. Cuando otro compañero se dio cuenta, me dijo, no, no van a hacer nada. No van a hacer nada.
0: De verdad.
1: Dijo, yo cuando recién agarré la ruta esa, dice, cada año los reportaban y no hacía nada.
0: Serio?
1: Dice, cada año los reportaba y no hacía nada. Dice, entonces, dice, no van a hacer nada. Entonces, el departamento ese tienen que cambiar.
0: Mucho,
1: tienen
0: mi amor.
1: Que cambiar
0: mucho.
1: Muchas cosas. Porque les avisan a los papás que van a ir a checarlos y luego cuando llegan, pues...
0: Claro, que cambian en un segundo, ¿no?
1: Como normalmente
0: como
1: están.
0: Como si normal estuviera todo.
1: Ya les avisaron.
0: Claro.
1: Los van a bañar, los
0: claro,
1: van a cambiar.
0: Claro.
1: Van a hacer las cosas.
0: Taparle el ojo al macho.
1: Tienen que cambiar eso.
0: Claro.
1: Esas reglas ahí en ese...
0: Gracias, mi vida, de verdad, muchas gracias. Y de verdad, hace ratito platicaba con alguien que me pidió no salir al aire porque ella trabajó en ese departamento y me platicaba todas las irregularidades que hay, todas las irregularidades que muchas veces a ellas mismas llega el punto donde les dicen, haz de cuenta que no estás viendo nada. Pero ya cuando está la gravedad, entonces ahí sí. ¿Por qué no lo reportaste? ¿Por qué no lo escalaste? ¿Por qué no lo escribiste? Bueno, ella me estaba platicando una, de verdad, historias aterrorizantes. O sea, situaciones que dices, ¿qué necesidad? Yo no me voy a poner a criticar y a decir si se merecen ser mamás o no se merecen ser mamás y papás, porque también es el caso de los papás. Pero lo único que sí digo, si no te sientes con la capacidad, pues no, o sea, no, ¿para qué? O busca a una persona que tenga el amor, que tenga la capacidad y que tenga el tiempo para dedicárselo a esos pequeñitos que lo único que quieren es disfrutar de su vida.
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7 minutos exactamente, 2 de la tarde con 7 minutos. Oye, ahí te va porque tengo las líneas vueltas locas para los boletos que, bueno, yo sé que los has querido ganar durante toda la semana, iba a decir toda la llamada, durante toda la semana de Elías Medina, ¿verdad? Te los has querido ganar, pero no ha ocurrido, pero no ha pasado, no te preocupes porque ahí te va. Ahorita que escuches la canción de Los Temerarios, Comerte a Besos, en ese momento yo escucho el Norte 107.9 y te regalo estos boletos. Yo escucho el Norte 107.9 y te regalo estos boletos. Oye, te voy a platicar esta historia, que de verdad esto también es concientizar a la gente de lo importante que es en convertirte en donador de órganos. Y yo te pregunto a ti, ¿has platicado esto con tu familia? En tu licencia tú tienes que tú puedes y que tú quieres ser donador de órganos. Fíjate que se hace viral la historia de una madre que perdió a su hija en un accidente y que lamentablemente pasó mucho tiempo para que ella la pudiera volver a ver porque ya estaba en la lista de donador de órganos. Después de varios meses y de varios años, la madre logra contactar y logra adquirir la información. No siempre se da, hay personas que lo mantienen muy hermético y muy privado, pero ella, entre investigaciones, entre preguntar aquí, preguntar allá, el trabajo que toda mamá hace, logró descubrir y logró encontrar a dos personas que tenían órganos de su hija fallecida años atrás, y logra reunirse con estas personas, y ella misma explica a través de un video que compartió en redes sociales la emoción y el sentimiento que sintió al poder abrazar a estas dos personas. Una llevaba las córneas de su hija y otra llevaba el corazón de su hija. Y de verdad que yo me pongo a pensar lo importante que es el poder darle vida a otros. De hecho, yo conozco una persona, no es mi amiga, la conozco. Ella perdió a su hijo hace 6 años y ella había hablado con su hijo de esto. Y su hijo de tan solo 13 años se convirtió en donador de órganos. Y ella nos platicaba a varias amigas lo difícil que es, pero la felicidad y la tranquilidad de saber que su hijo pudo darle vida y otra oportunidad de vida a otras personas que estaban pasando por una situación complicada. A veces con cosas tan grandes o tan pequeñas podemos marcar la vida de alguien de una manera positiva. Pero si las hacemos con el corazón podrido, también las podemos marcar de manera negativa.

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0: para Doña Esperanza, que andan buscando, bueno, andan ahí en la tienda buscando qué van a hacer de comer y acaban de salir de trabajar las muchachonas que trabajan en un warehouse. Así que les mando un besote enorme, enorme, enorme. Y ya en un ratito dicen que se van a ir, pues, por los chamacos, ¿verdad? Oigan, de verdad, yo aplaudo a la gente que va por sus hijos y a veces está fuera de la escuela hasta 45 minutos para recoger a las criaturas. Bueno, entre que son peras y son manzanas, me voy a la línea telefónica 713-390-5200. Par de boletos para que te vayas este próximo 6 de junio a la Arena Theater a ver a esta chulada de Mais Prieto, Elías Medina. Yo escucho el Norte 107.9 y estos boletos son para ti. Hola, hola.
1: Yo escucho Norte 107.9, Nelly, móchate con mis boletos.
0: Hola, chulada de Mais Prieto, ¿cómo te llamas, hermana de mi alma?
1: María.

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10:44. Saludos para la gente de McAllen que nos anda visitando. Saludos para Cristina, saludos para Jennifer, para Tavo y para el Juancho. Es el norte, soy Nelly Islas y estoy contigo hasta las

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0: exactamente con 50 minutos, 2 de la tarde, exactamente con 50 minutos. 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

0: mucho. Gracias, amiga. Gracias, compadrito. Gracias, racita. Con el cariño y el respeto de siempre te saludamos. Le damos la más cordial de las bienvenidas. Gracias a Dios que ya llegamos al jueves. Casi, casi fin de semana. Y agradeciendo al Todopoderoso, como de costumbre, a la hermosísima Virgencita de Guadalupe por la vida, la salud, a la compañía, a la empresa MediaCall, por soportarnos todavía y tenernos aquí trabajando. Oye, después de tantas décadas al aire, todavía seguimos aquí dando lata, señoras y señores. Pero sobre todo, a ti, chaparrita, a usted, flaquita, a usted, morenita, a usted, güerita, a usted, jovencita, y hasta las más maduritas, chiquitas, bebés, cositas de daddy.
1: Ay, Dios, con eso más.
0: ¿Quién las quiere, chiquitas, baby, chiquitas, baby? Y por supuesto, también a todos mis compas, a todas mis racitas, chambeadora, trabajadora, ánimo, ánimo, asoleadas y asoleados, porque yo sé que ahorita sí, pega fuerte el calorón. Ánimo a toda la racita que anda a la intemperie, las afueras, los jardineros, los ruferos, a toda la racita que anda trabajando afuera. Ánimo, ánimo, racita, ánimo. Cero agüite, abuelito, me da mucho gusto saludarte, recordándoles que ya el día de mañana es viernes. No es un viernes cualquiera, viernes de quincena, abuelito. Como dices tú, viernes de recompensa, de pago, de cheque, de depósito. Mañana viernes de recompensa.
2: Bendito sea Dios y la Virgencita, mijo. Sí, mañana ya cae el depósito, ya cae el chequecito. Pues ojalá de todo corazón, esto se lo digo, que que el dinerito que le llegue mañana, ojalá que le rinda, mijo.
0: ¿Verdad que sí?
2: Porque ahorita como está la situación, cada día rinde menos el dinero.
0: Vas a ver que sí, abuelito. Y el día de hoy, primero como Dios, de costumbre, en esta bonita tarde caliente Dios. De Superjueves, les tendremos el resumen de las notas de la salud más importantes de la semana. Oh, además de eso, viene también la información, todas las dudas que podamos tener con nuestra voz sexy y hermosa de la Secre, masita. Que en un ratito más la vamos a saludar, a piropear como se merece. Y además de eso, reportero del barrio con tus quemadas y los chistes infantiles del payaquid. ¿Será que ya llegó el payaquid o no ha llegado, payasónico?
3: En un ratito más llega, Vidal. Aguanta las carnitas, ahorita llega el payaquid.
0: Pero ¿cómo que ahorita llega? Si ayer llegó más temprano que yo.
3: No, es que lo que pasa es que ayer fui por él a la escuela. Ahí okay. Te va, brother.
0: A ver.
3: Ahorita ya las maestras y los maestros también ya están desesperados, que quieren irse de vacaciones. Ya no aguantan a los huecos, a las bendiciones, Vidal. Y me está diciendo el payaquid que la maestra que tiene, que ya, o sea, ya no los pone a hacer nada, nada más ahí los pone, ahí y a perder el tiempo, y luego se enoja por cualquier cosa, ya ahorita ya quieren irse también las maestras y los maestros. Wow. Por eso ayer fui temprano por él, nada más que hoy sí, de plano, hoy no tuve chance, y al ratito lo trae su mamá, Vidal, ¿eh?
0: Okay.
3: Al ratito vienen los ¿cómo se llama? Los chistes infantiles para toda la bandilla chiquilla, todos los payakits aquí en el Tricho.
0: Ya dijo, transmitiendo en vivo desde el estudio de Galer Furniture, ahorra su dinero, déjeme voy con la actualización de las condiciones de las carreteras, ya lo sabes, si va a salir a manejar, procure estar en sintonía del que sí te informa, el Tricho de Vidal, y suena ese sabor. ¡Hoy nomás! Por todo el 59 East X Freeway, con dirección hacia el norte, a la altura de el Little York, ahí está el accidente bloqueando el carril central y el carril izquierdo, chaparrita, para que obviamente se orille al carril derecho, flaquita, si nos van escuchando ahorita por todo el 59, con dirección hacia el norte, el Little York se orilla al carril derecho, ¿ok? Y orinita, regresamos con el avance de las notas de la salud más importantes de la semana, que no van a escuchar en ningún otro horario, mucho menos en otra estación de radio, solamente de 3 a 7. En el Tri-Show de Vidal, y acuérdense, a las 6 de la tarde vendrán los acordeones de oro, la racita que le encantan, los corridos perrones, fregones, mamalones, hijo de eso, qué bárbaro, qué repertorio musical tenemos el día de hoy. Regresamos.

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2: Trae el carril de en medio y ya sea que se brille al carril derecho o bien al carril izquierdo, que deberían de ser los carriles más rápidos, ¿ok? Como de costumbre, a esta hora de la tarde vamos a saludar a la secre más hermosa de todas. Y no es por presumir, pero la tenemos aquí en el Tri-Show de Vidal. Mi secre hermosa, buenas tardes. Fíjate, te voy a, con todo respeto, te voy a decir otro piropo, pero este piropo que te voy a decir a ti, mi secre, también se lo voy a compartir a todas las amigas que cada tarde nos escuchan. No solamente las amigas que están esperando que salgan sus bendiciones en las últimas semanas de escuela, sino también a todas las amigas que están trabajando ahorita en la oficina, que están trabajando en los cleaners, que están trabajando, no sé en dónde estén trabajando, pero a todas las amigas que estén trabajando, este piropo no solamente es para ti, mi secre, es para todas ellas que nos escuchan, ¿ok?
3: Claro que sí. Me encanta que lo hagas con tanto respeto.
2: Okay.
3: Adelante, estoy lista para escucharlo y seguro las amigas también lo van a disfrutar muchísimo.
2: Ahí voy. Dicen que la mujer perfecta no existe, pero dicen eso porque todavía no te han conocido a ti, mija.
3: Ay, qué bonito. De verdad se siente muy cálido y se nota que lo dijiste con mucha intención.
2: Claro que sí.
3: Seguro las escuchas lo aprecian y yo también lo recibo.
2: Espero que sí.
4: Secre, yo también te quiero decir un piropo, pero acá más chido, ¿ok, Secre?
3: Claro, adelante. Me encantaría escucharlo. Tómate tu tiempo y aquí estoy para escucharlo con toda la atención.
4: Secre, a mí se me hace que tú en otra vida fuiste microondas. ¿Sabes por qué?
3: A ver, ¿por qué dices eso? Me tienes curiosa. Dime qué es lo que hace que lo sientas así.
4: A mí se me hace que en otra vida fuiste microondas porque en un par de segunditos me prendes, me pones bien caliente.
2: ¡Epa!
3: Ay, ¡qué ingenioso! De verdad se siente muy divertido y súper creativo. Gracias por compartirlo y me sacaste una sonrisa.
4: Ahí está, Vidal. Le gustó más mi piropo que el tuyo, güey. No, es que a las mujeres les gusta que les hablen así, derecho, güey. Ya se pasó ese tiempo de que haga con Rosita, no, que les hablen derecho. Derecha la flecha, Vidal.
2: Regresamos.

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0: Ándale, paya, que
1: abuelito,
0: ¿cómo está?
1: Mande, abuelito, soy tu nieto, abuelito.
2: Ándale, pues. Venga, paya, aquí.
1: Oye, amiguito Vidal.
2: A ver, dime.
1: ¿Tú sabes qué le dijo un cero a otro cero?
2: ¿Un cero a otro cero?
1: Sí, un cero a otro cero. ¿Qué le dijo?
2: A ver, no, pues, ¿qué le dijo? A ver.
1: Le dijo, no somos nada.
2: Ah.
1: Oh. Sí, pues, un cero a otro cero, pues sí. No somos nada.
2: No, no son nada, ok. El siguiente.
1: ¿Tú sabes cuál es el baile favorito del tomate?
2: Ah, canijo, el tomate baila.
1: Sí, el tomate no. Sabe bailar y tiene su baile favorito.
2: A ver, ¿cuál es el baile favorito del tomate?
1: Pues la salsa. ¡Chiste bonito! ¡Chiste infantil con el payaquín!
2: ¡Me gustó! Ese último estuvo bueno, compadre. Muy bien, los chistes infantiles. Saludos para todos los payakids que nos escuchan a esta hora de la tarde. Muchas gracias a las amigas y a los compares que les dicen ya a sus amiguitas, a sus hijos, a sus bendiciones. Ahí está el payakid ya diciendo los chistes para que se pongan a escucharlos y que ellos también se los cuenten a sus amiguitos, ¿ok? Bueno, vámonos entonces, señoras y señores, con la información de las notas de la salud más importantes de la semana, que no van a escuchar en ningún otro radio, mucho menos en otra estación de radio, solamente de 3 a 7 el trillo de Vidal. Ay, güey, se me acabó el aire. Abuelito, le pregunto, y también esta pregunta va para ustedes, amigas y compadres que nos escuchan, ¿a qué hora estás almorzando? ¿Estás desayunando, abuelito, aproximadamente?
0: No, pues hora de veras, yo para eso de las 7:30, 8.
2: Ok.
0: Ya estoy almorzando, quiero que sepas.
2: Bien temprano. Bueno, ahí le voy porque este estudio es tendencia, este reporte se volvió tendencia en cuanto a qué hora, ok, debemos desayunar para que nuestro cuerpo le saque el mayor beneficio al desayuno. Ya hemos hablado anteriormente sobre la importancia del desayuno, ¿verdad? Y desafortunadamente yo sé que ahorita habrá personas que ni siquiera se dan tiempo para desayunar. Pero bueno, ahí le voy con este estudio. Desayunar dentro de una o dos horas después de haberse despertado puede ayudar a mantener el nivel de azúcar en la sangre y proporcionar energía y nutrientes para empezar el día. Desayunar a una hora consistente es importante. Cambiar los horarios de las comidas puede alterar el reloj interno del cuerpo, que ayuda a regular el nivel de azúcar en la sangre. Un desayuno equilibrado con carbohidratos complejos, proteínas y grasas saludables ayuda a mantener el nivel de azúcar en la sangre. Muchos estudios sugieren que desayunar lo más temprano posible puede ayudar a regular el nivel del azúcar en la sangre. Aquí algunas razones para desayunar más temprano. El cuerpo es más sensible a la insulina. La insulina es una hormona que regula el nivel de azúcar en la sangre. El cuerpo es más sensible a la insulina temprano en el día porque la hormona funciona mejor para controlar el azúcar en la sangre que más tarde durante el día. Te proporciona energía. Las reservas de energía se agotan durante la noche. Comer poco después de despertar proporciona la energía y los nutrientes que necesitas para empezar el día. Esto ayuda a que tu cerebro y músculos funcionen mejor para que puedas sentirte más alerta y concentrado, ¿ok? Así es que, ya lo sabe, amiga, compadre, hay que tratar de desayunar, de almorzar una hora o dos horas después de haberse despertado. ¿A qué hora usted, compadre? ¿A qué hora usted, amiga, acostumbra a desayunar? ¿Te tardas y desayunas hasta eso? No sé, de las 11 ya no desayuno, casi es lonche. Ahí me lo dejas saber vía WhatsApp. Y ahorita regresamos en el Trincho de Vidal, el que así te informa.

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10: Muy bien, ok, alright, oh yeah. Oye, todavía sigue sin ser despejado este camión de 18 ruedas bloqueando el carril central para ustedes que van manejando por todo el periférico Loop 610 este con dirección hacia el sur. Ahí la famosa Clinton, en la Clinton Drive, ahí está todavía el camión causando tráfico, así es que la raza que viene de allá del norte de Houston por todo el 610 este con dirección hacia el sur, ya cuando vayan llegando a la calle Clinton van a ir toreando el tráfico y se van a orillar ya sea al carril izquierdo o bien al carril derecho, que deberían de ser los carriles más rápidos. De nada, you're welcome.
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0: Ese es nuestro compromiso cada tarde, compadre. Ánimo, ánimo, cansado y cansado, racita. Gracias por la preferencia. Nuestro compromiso, informarte y divertirte cada tarde, 3 a 7 en el Trichow, Trichow, Trichow, Trichow. Déjeme voy con la actualización de las condiciones de las carreteras mientras seguimos disfrutando de las inmortales tropicales. Sigue esperando que haga update la computadora, el radar de los accidentes. ¡Ay, juez, supiri, wiri! I'm sorry for you guys, diría la Niurka Marcos. I'm sorry for you. Para la raza que va allá en el 610 este, con dirección hacia el sur, este reporte. Desde la hora anterior ya les he estado advirtiendo, desafortunadamente, chaparrita, compadre, no ha sido despejado, flaquita, este camión de 18 ruedas que sigue bloqueando el carril central a la altura de la calle Clinton Drive, para que se pongan bien pilas, ok, ya hay un retraso, ahí le voy, un retraso, una demora de casi 30 minutos para ustedes que van manejando ahorita por el periférico Loop 610 este, con dirección hacia el sur, es decir, con dirección hacia Pasadena, ok, entonces, nada más váyanse con mucha precaución y paciencia. Desafortunadamente, después de que pasen donde está el camión atorado, todavía va a continuar el tráfico bastante lento, así es que, ya lo sabe, no se me estrese, amiga, compadre, no se me estrese, racita, ahí en el trafical, ¿ok? Tranquiqui, tranquiqui, sigan en sintonía al Trichow de Vidal, porque ya sabe que tenemos buena música, buen cotorreo y también información. Más adelante, más de las notas de la salud que no van a escuchar en ningún otro área, mucho menos en otra estación de radio, solamente de 3 a 7 con el Trichow de Vidal. Mientras tanto, ¿qué dice el público, maizónico? Saludo con Blasencia, ¿qué más? Gracias,
1: camarito. Tenemos un saludo muy especial para toda la raza perrona, a todos los Terians perros, ahí de la Richwood Landscaping, que ahorita andan en friega, vida, el nombre. Dicen que este solecito no trae nada para ellos, Vidal. Se siente como si anduvieran en la playa con mouse, Vidal. Ahí está trabajando Leo, que está en friega, Vidal, ahí anda con la Weed Eater, es el sensei de la Weed Eater, el maestro sensei de la Weed Eater. Hasta parece como si estuviera ahí con ¿cómo se llama? Con las lifesavers de las guerras de las galaxias. El vato se siente como si estuviera ahí peleando contra todos los witch y todo ahí, Halley, Vidal.
0: Saludos, Leo.

0: falta poco. 6 p.m.
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0: Ya regresamos con más de tus cumbias matonas.

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2: Situaban la población en 149.617 en 2024, pero ha habido una ligera disminución en los últimos años.
3: Ok, ahora, ¿cuánto es la población de la comarca lagunera, Torreón, Gómez y Lerdo, Durango?
4: Han de ser como unos 50.000 habitantes nada más, a saber.
2: La población proyectada de la comarca lagunera, que incluye Torreón, Gómez Palacio y Lerdo en Durango, es de aproximadamente 1.902.000 habitantes para el año 2026.
4: ¡Nah! ¡Nah! ¡Sácate! ¡Sácate! ¿Cómo que 1.000.000 de habitantes de la comarca lagunera, Vidal?
3: Ahí está. Ya no voy a decir absolutamente nada más. Te cayó el hocico la secre.
4: No, güey. Ese dato estaba equivocado. Yo digo que la comarca lagunera anda a ser como unas 50.000 personas nada más, Vidal.
3: Bueno, aquí me voy con la actualización de las conexiones de las carreteras. Fíjate que ya fue despejado, amiga, compadre, ya fue despejado el accidente allá en la calle Clinton por el 610. Desafortunadamente todavía continúa el trafical. Hay un retraso todavía de aproximadamente 30 minutos. Así es que, por favor, con mucha paciencia, ustedes que nos van escuchando allá en el área del 610 este con dirección hacia el sur. La noticia buena, ya fue despejado el accidente. Noticia mala, continúa el tráfico bien lento. Y nada más,
5: de una tarde tan linda.
3: Para rematarte, Payasónico, mira.
4: Ah, otro de la comarca lagunera. Ok, está bueno, lo acepto. Está más grande la comarca lagunera que Pasadena,
3: Regresamos, más de las notas de la salud más importante de la semana, que solamente van a escuchar de 3 a 7 en el Tri Show de Vidal.

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1: 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Muy bien, y en la siguiente oreja, a las 5:40 de la tarde, vendrá la nota más importante de la semana, imperdible, en una información que no van a escuchar en ningún otro horario, mucho menos en otra estación de radio, solamente de 3 a 7, en el Trishow de Vidal, porque a las 6 de la tarde, ya sabe, vienen los acordeones de oro, ahí los acordeones de oro, las clásicas norteñas, entre boleros, corridos, norteñas rancheras, etc, bueno, ahí, esas canciones, esas clásicas son las estrellas, ¿ok? O sea, viene una tras otra sin tantas interrupciones, nada más cuando lo amerite, entonces es que entramos con ustedes, pero eso sí, a las 6 de la tarde se van a agasajar, se van a dejar caer, se van a atascar, porque va a haber bastante lodo a la raza que le gusta la música de acordeón y bajo sexto, ¿ok? Y mañana viernes vendrá el resumen de las notas más insólitas de la semana, lo difícil de creer, mañana no se lo puede perder a partir de las 3 de la tarde. Bueno, déjeme voy con este estudio, fíjate bien, bien dicen por ahí, abuelito, bueno, tú en varias ocasiones nos has mencionado eso y nos has recordado de que la madre naturaleza nos da mucho de la medicina natural que necesitamos, y a veces sin pensar pues estamos arriesgando más nuestra salud cuando tomamos medicamentos. Se nos hace más fácil ir a comprar un medicamento a la farmacia que buscar algo natural, abuelito. Que ojo, obviamente los medicamentos pues son contienen químicos que tarde o temprano nos están haciendo mal a nuestra flora intestinal.
2: Sí, yo siempre voy con las cosas naturales, mijo. Es lo mejorcito para el cuerpecito, mijo.
1: Correcto, bueno, ahí le voy. Fíjense bien este estudio, algo que ya, como usted lo dice, abuelito, lo natural, pues ya sabemos que es lo mejor para nuestro cuerpecito, ¿ok? Pero ya cuando la ciencia, los médicos, los científicos, lo reafirman y lo confirman con sus estudios, dices tú, güey, pues ¿qué estoy haciendo metiéndome de pastillas? ¿Ok? Mejor me voy por lo naturalito, cuando sea posible, claro, ¿verdad? Ahí le voy, fíjense bien, este estudio... acaba de dar a conocer este estudio una de las universidades más prestigiosas ahí en Londres, en donde habla sobre todos los beneficios que tiene la menta. Sí, la menta, esas hierbitas que yo recuerdo que allá en el rancho teníamos, ¿verdad? Y que a veces nada más agarrabas una hojita de menta y la partías y te tallaba los dientes, y con eso era el remedio para el mal aliento, para el tufo, con una hojita de menta, lo recuerdo perfectamente bien. Casi todas las casas tenían una planta de menta y una de sábila, una maceta de menta y una de sábila, y las señoras no me dejarán mentir. Pero bueno, fíjense bien, todas las propiedades que tiene la menta, que incluso puede ayudarte con la presión arterial.
3: La menta tiene algunas propiedades relajantes, musculares, vasodilatadoras, arteriales, y eso es por lo que de alguna manera los investigadores voltearon a verla como un coadyuvante en el tratamiento de la hipertensión arterial leve e incluso moderada. Ojo, no se puede dejar todo el trabajo a la menta o algunos otros productos ricos en potasio. Simplemente es un coadyuvante que además pues puede ser disfrutado por las personas que lo ingieren. Afortunadamente pues hay muchas variedades, principalmente pues de manera natural en los alimentos, algunos alimentos enriquecidos que tenemos, ¿verdad? Pero también es válido en otros productos elaborados como dulces, chicles, siempre y cuando no haya alguna otra contraindicación en la salud del paciente. Ojo, no es una receta universal, simplemente son coadyuvantes y su médico en algún momento deberá de decir aquellas personas que tengan algún tipo de contraindicación para determinados productos. Bueno, aquellas personas que en un momento dado tengan problemas estomacales, que tengan problemas de reflujo, de gastritis, que pudieran tener algún otro tipo de situación, molestias, ellos podrían no estar tan cómodos con este tipo de productos como la menta, ¿verdad?
1: Ok, entonces ya escuchamos los beneficios, las propiedades de la menta y también qué tipo de personas pues obviamente no deberían de tomarse, no sé, abuelito, una pastillita de menta, un chiquito de menta.
2: Ándale, sí, pues un tececito de menta muy rico, ¿también? Muy sabroso. No, si vieras qué rico se siente en la pancita de este viejito un tececito de menta por la mañana.
1: Qué bárbaro, vénganos a tu reino, abuelito. Muy bien, saludos a todas las amigas que tienen una macetita de menta ahí en su apartamento, en su casa, y una de sábila. Regresamos en el Tricho de Vida.

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1: Efectivamente, nos sentimos muy orgullosos, chaparrita, flaquita, compañito. Nos sentimos bien, pero bien orgullosos y bien bendecidos de saber que nos van acompañando en este camino, retache, retorno, regreso a casita, toda la receta que va manejando por los diferentes freeways en la ciudad espacial, el 45, el Beltway 8, 225, 249, el 99, el Highway 6, 1960. Abuelito, ¿cuál freeway agarras para llegar a tu casa, abuelo?
2: Pues yo agarro todo el 59,
1: el hijo. 59.
2: Arriba, para arriba, hasta llegar allá casi que llego al 8.
1: Okay.
2: No me preguntes el nombre de la calle. Yo nada más sé que
1: no te pregunto,
2: antes
1: entonces
2: de llegar al 8. Y ahí se sale mi hija, mira.
1: Ajá.
2: Y ahí es donde tienes tu pobre y triste abuelita cuando se
1: Muchas chofre. Gracias, muchas gracias, abuelito. Payasónico, ¿cuál freeway agarras para llegar a tu cantón?
3: No, hasta eso, Vidal. Yo aquí en corto, vivo aquí en cortito con ahí vivo derrimado con mis suegros aquí en Spring Branch. Saludos a toda la raza. Allá por la calle Weird. Al ratito, ajá, ahí nos vemos. Y la raza ya sabe dónde nos vemos, Vidal.
1: ¿Cómo que ya saben?
3: Para meterles gol, porque es que, mira, Vidal, siempre es un restaurante, ¿ok? Es un restaurante de mariscos, güey.
1: Okay.
3: Y siempre me dicen, ay, mándanos un saludo. Sí, ok, está bueno, ya les he mandado saludos y nunca se mochan, güey, ni siquiera un descuentito, por eso ya ni digo dónde. Pero ya sabe la raza y nos vemos al ratito.
1: Ay, güey, ni cómo ayudarte, compadre. Bueno, déjeme voy para ustedes que van manejando por la carretera nacional 10 Katy Freeway. Atención, la raza que viene de Brookshire, antes de llegar a Katy, ¿verdad? Ahí está Brookshire y desafortunadamente hay un fuerte accidente que está causando bastante tráfico para ustedes, ok, por toda la carretera 10 Katy Freeway con dirección hacia el este, en el cruce con el 99, van a tener mucho cuidado y van a evitar el carril derecho y el carril central. Me brinco al otro lado de la ciudad, allá por todo el 45, el 45 norte, pero con dirección hacia el sur, en la calle Cypresswood, ahí está el accidente bloqueando el carril central. Pónganse pilas, ahí, hoy nomás. ¡Ay, joder, superi, güey! ¡Échela! De las caras, abuelito.
2: Sí, cómo no, el palomito de los cadetes de Linares, mi juestas de las caras.
1: 6:00 p.m. La mejor del acordeón y bajo sexto. Y los acordeones de oro. ¿En qué estaba? Así 45 norte con dirección hacia el sur. En la Cypresswood, atención, la raza que viene de Spring, Texas. Ya cuando vayan llegando a la Cypresswood, evitan el carril central, ¿ok? Y Arenita, regresamos con la nota de la salud más importante del día de hoy.

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4: 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Eso se me hace bien maravilloso porque de repente uno andas en el día al día que se te olvida. 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
5: Claro que sí, Nelly. Les recordamos que estos muchachos están ahí para ayudarte si se te llega a quedar varado tu auto, si ya no enciende, si te quedas sin gasolina, si se te llega a ponchar una llanta, ellos están ahí para ayudarte. Es la seguridad lo que nos importa más en Hectra y por eso estos muchachos toman mucho orgullo en poder servir a la comunidad de esa manera.
4: Oye, mi Angie, ahorita que de verdad muchos papás crean diferentes actividades, hay campamentos y que córrele con los niños para acá, hay tantas cosas que suceden en este verano aquí en nuestra ciudad espacial. ¿Por qué es importante que nosotros utilicemos y de verdad aprovechemos al máximo las carreteras de peaje y tengamos nuestra cuenta en hectra.org?
5: 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Entonces yo creo que como padre quieres un poquito más en tu bolsillo para poder llevar a tus niños a hacer otras actividades que a lo mejor durante el tiempo de escuela no pueden hacer. Pero sí, como te digo, te ahorra el tiempo del tráfico, no estás sentado ahí esperando a que los carros se muevan, te llegas un poquito más accesible.
4: Y me gusta muchísimo, y esto te lo tengo que robar a ti porque ya lo aprendí mucho de ti, ahora sí que espérate, aguántate, porque dicen que a veces el alumno supera al maestro. Te dan un 10% de descuento en las carreteras de peaje. Otra cosa que me gusta mucho es que ya no hay casetas de cobro, entonces no. Ya la velocidad es directita.
5: Correcto, Nelly, ya no tienes que pararte y ese 10% todavía está ahí para todos los que se inscriban para una visita.
4: Así que ya lo saben, visiten hectra.org para más detalles.
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3: Efectivamente, y aquí estamos dándole más reporte que los demás. Señoras y señores, si van manejando ahorita allá por el 45, el 45 norte con dirección hacia el sur, todavía continúa el accidente bloqueando el carril central, Chaparrita, Flaquita, compañito. Ahí en la Cypress, güey, así es que pónganse bien pila la raza que viene de allá del área de Spring, Texas. Ahora también, pues ya está afectando hasta casi Woodlands, al Woodlands Parkway. Bueno, ya está afectando hasta el Woodlands Parkway. Así es que si no es despejado este accidente prontamente, entonces estaríamos hablando de un retraso de más de 40 minutos. Ok, por lo pronto todavía continúa el accidente bloqueando el carril central 45 norte con dirección hacia el sur en la Cypresswood, se orilla al carril izquierdo o bien al carril derecho. De nada, you're welcome.
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2: No nomás los que estamos en este país, también los que están allá en nuestros países, México, claro. El Salvador, Honduras.
3: Ajá.
2: Porque ya no les está llegando el dinerito como antes lo les llegaba.
3: Muy cierto.
2: Ellos también lo están resintiendo.
4: Muy cierto. Bueno, regresamos con esto que es tendencia sobre el estrés que está causando la situación económica a nivel internacional y qué es lo que recomiendan los expertos en la materia. Ok, regresamos con eso en el Tri Show de Vidal, el que sí te informa. We'll be right back.

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1: Ok, alright, oh yeah. Puntualitos a la cita, ya lo saben, minuto 40 de cada hora. Estamos, bueno, en esta ocasión, como cada tarde de Super Jueves, con las notas de la salud más importantes de la semana. Mañana, primeramente, Diosito y la Virgencita Hermosa de Guadalupe. Mañana vamos a estar con las notas más insólitas de la semana, ok. En las tardes de resumen, la tarde de jueves, notas de la salud. La tarde de viernes, las insólitas. Y la tarde de lunes, que es ahí sí, es una cambalacha, es un poquito de todo. Es una capirotada, como usted le quiera llamar, del resumen de lo más insólito, lo más controversial, lo más trending del fin de semana, ¿ok? Bueno, vámonos entonces con esto que es la nota más importante de esta semana. Esto que, híjole, es tendencia a nivel nacional. Bueno, yo me atrevería a decir a nivel internacional, porque obviamente todos estamos sufriendo por lo que sigue sucediendo entre la guerra entre Irán y Estados Unidos, que, híjole, va para largo. Por más que diga Trump que no, ya casi los hacemos, ya casi los teníamos ya dobladita las manos, Irán, pero la neta, raza, la neta es que Irán, ellos tienen todavía mejor posición en cuestión de negociación que Estados Unidos, porque si fuera por el lado contrario, como Donald Trump lo ha estado diciendo, no, hombre, que ya no tienen nada, ellos ni siquiera saben negociar. Si ese fuera el caso, entonces ya estaríamos ahorita hablando de que este estrecho allá en Irán ya se hubiera reabierto hace muchas semanas atrás. Pero la realidad, de acuerdo con los expertos, es que va para largo, raza, ¿ok? Y esto, obviamente, ya está causando estragos, no solamente en nuestra economía, abuelito, sino también en nuestra salud mental. Fíjese, es tendencia a nivel nacional, y como decía hace ratito, también a nivel internacional, me atrevería a decirlo nuevamente, que las personas están sufriendo de ataques de nervios, ataques de pánicos. O sea, en pocas palabras, es como si fuera una olla express, tantas preocupaciones que tienen, el alto costo de vida, la gasolina, que no les alcanza para pagar la renta, que en el trabajo les está yendo quizás mal, etcétera, etcétera. Entonces vienen estos ataques de nervios, abuelito, que muchas veces son ataques muy, pues, desafortunadamente graves.
2: Sí, pues es que la situación sí está difícil, mijo. Mucha correcto. Gente que pues hasta va a perder su casa.
1: Ándale.
2: Un familiar, mijo, que sí. pues ya no puede pagar la casa y la no va a dejar digas. Perder.
1: Wow.
2: Porque no tiene dinero para seguir pagando.
1: Sí, y es parte de las estadísticas. Justo el día de hoy leí una nota que decía que los bancos en Estados Unidos, por lo menos en este mes, van a reposeer 40,000 casas de personas que simple y sencillamente ya no pudieron pagarlas. 40,000 casas solamente este mes, ¿ok? Bueno, ahí le voy. Profesionales de la salud mental advierten que la crisis económica y social a nivel nacional incrementa los cuadros de ansiedad, angustia e incertidumbre en la población. También alertan sobre el impacto del estrés sostenido en la vida cotidiana y el riesgo de conductas autoagresivas en casos severos. Repito eso, y el riesgo de conductas autoagresivas en casos severos. El estrés cotidiano puede cumplir una función positiva, ya que activa mecanismos de respuestas del organismo. El estrés es normal porque genera energía. El problema aparece cuando se genera una alteración, eso ya es excesivo. No solo es mi problema, sino también el problema de mi pareja, de mi familia, de mis hijos, hasta del vecino o de la gente con la que vamos compartiendo las carreteras a esta hora de la tarde, ¿ok? Cuando el estrés no encuentra contención, puede parecer cuadros más graves. Este cuadro de angustia, depresión, confusión e incertidumbre puede llevar a tomar decisiones erróneas o incluso a conductas de autoagresión física o psicológica, ¿ok? Amiga, compadre, por favor, si ustedes son de estas personas que, híjole, ya no encuentra la salida, como lo decimos, ya ves el agua hasta el cuello, por favor, hay que pedir ayuda, hay que buscar apoyo, o lo que dice este artículo, ¿qué recomienda? Ok, la clave es enfocarse en el presente y reforzar actividades cotidianas que te puedan ayudar a recuperar la estabilidad emocional. Lo primero que tienes que hacer es tomar conciencia de dónde estás parado y no preocuparte tanto por lo que podría ocurrir, sino enfocarte en el ahora y buscar una solución factible. Además de eso, buscar también actividades que te puedan ayudar a canalizar el estrés, ¿ok? Pero esto es algo serio, amiga, compadre, es algo muy serio. Por favor, si ustedes, repito, son de las personas que sienten demasiado estrés por la situación económica actual, ya saben lo que dicen los expertos, lo que recomiendan los expertos en la materia, ¿ok? Para que usted pueda controlar y canalizar este estrés. Regresamos en el Tri Show de Vidal, el que así te informa.

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8: Ay, ojeras. Atención a la racita que va manejando ahorita por todo el Pasadena Freeway, también conocido como el Chucho Unified 225, con dirección hacia el este, prácticamente en el cruce, en la intersección con el 146, con el 146, chaparrita, flaquita. Ahí está el accidente involucrando tres automóviles, incluyendo un camión de 18 ruedas que está bloqueando el carril central y el carril izquierdo, solamente el carril derecho habilitado. O sea, es que por favor, con mucha paciencia y precaución, y ya cuando vayan llegando ahí a la calle Sense, muy pegadito al cruce con el 146, entonces se me orillan al carril derecho, que debería de ser el carril más rápido. De nada, you're welcome.
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Son las 6 de la tarde. 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